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1: Oh habitantes de la tierra, guardad silencio y recibir con reverencias estas instrucciones que vienen de lo alto. Donde quiera que el sol brille, donde quiera que el viento sople, donde quiera que haya un oído que escuche y una mente que conciba, que se den a conocer los preceptos de la vida y que las máximas de la verdad sean allí honradas y obedecidas. Estimados amigos, todas las cosas proceden de Dios. Su poder no tiene límite. Su sabiduría es la eternidad y su bondad perdura para siempre. Reciban los más cordiales pero muy sinceros saludos de quien tiene el inmenso placer en enviarte este bello mensaje. Tu servidora, consejera social y espiritual, quiero antes que todo darle las gracias anticipada a todos ustedes por permitirme entrar por la puerta grande de cada uno de sus hogares y así enviarte un mensaje de paz, tranquilidad y armonía, esperando que el sentido de mi mensaje sea la brújula orientadora a tus inquietudes, que te conduzca por el camino del éxito y la felicidad. Sean todos bienvenidos una vez más a este tu programa.
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1: Esta cartita dice: tengo 24 años de edad y 6 de casada con un hombre a quien no quería cuando me casé con él. Yo me casé con él para olvidar a mi exnovio, a quien yo descubrí teniendo relaciones íntimas con otra mujer. Por eso me sentí despechada y entonces conocí a mi esposo, el cual ahorita estoy teniendo problemas. Me dice que él está haciendo todo lo que yo le hice, dice que se está cobrando y me está haciendo pagar todos los desprecios que yo le hice porque él descubrió que yo me casé con él por despecho. Yo ahora ya aprendí a amarlo, lo amo, lo necesito y me duele mucho todos los malos tratos que él me está dando. ¿Qué puedo hacer para que mi esposo entienda que ya yo no estoy con él por despecho, sino que aprendí a amarlo ya que es un buen hombre y mi corazón todo le pertenece? Ayúdeme, por favor, soy la enamorada de verdad. Pues bien, querida y apreciada amiga, debo decirle que sí es cierto, usted está pasando por situaciones muy difíciles, pero te voy a decir la verdad como yo acostumbro. Si usted está esperando que su marido cambie su actitud, usted está perdiendo su tiempo. Yo me puedo dar cuenta que con la actitud que usted tenía con él, que usted lo rechazaba, lo maltrataba, pese de que él la trataba como una reina, al él descubrir que usted lo que utilizó fueron sus sentimientos y sus recursos económicos para usted casarse con él por despecho, él se siente herido, lastimado. Y lo más triste es que ya ese amor tan bonito que él sentía por usted, usted con su desprecio y malos tratos, usted lo mató. Ahorita es muy cierto, él está actuando de una manera vengativa, pero también me doy cuenta que él tiene un año, escúchame bien, un año llevando relación con otra mujer. También me doy cuenta que ya empezó a tramitar su divorcio, cosa que no te ha dicho. Él ya metió los papeles de divorcio, pronto te van a llegar, pronto te lo van a hacer saber. Yo no veo como punto lógico, como punto favorable, que usted siga esperando que él cambie, porque él ya no la quiere. Él ahorita la está haciendo pagar todo lo desprecio que usted le hizo, pero él está profundamente enamorado de otra mujer con la cual lleva un año de intimidad. Lo siento mucho, pero lamentablemente usted tuvo primera mala acción y ahorita está pagando las consecuencias. Lamento decirte que no le busque por ningún lado porque él no va a cambiar de opinión porque ya no te quiere y está enamorado de otra mujer. Muchísimas gracias por su carta y que Dios guarde, guíe y proteja siempre su destino.
5: No sufra más, hermano y hermana. Vengan con esto tus servidores, que nosotros aquí tenemos el Cristo de la salud, el Cristo que le ha devuelto la salud a millones y millones de personas. Hoy lo tenemos aquí, este Cristo milagroso, para que si usted tiene algún familiar enfermo, postrado en una cama, pásele usted una veladora en todo su cuerpo, traiga usted esa veladora con este tu servidor, que esa veladora la vamos a encender aquí en el Cristo de la salud. El Cristo que le ha devuelto la salud a millones y millones de personas. Hoy lo tenemos aquí. Y sin más preámbulos, queridos oyentes, queridos radio escucha, vamos a pasar a grafología a través de la radio. La persona de ustedes que hayan tenido la oportunidad de escribir, favor de prestar mucha, pero mucha atención, porque a lo mejor a una de las cartas que le tocan participar en el día de hoy, a lo mejor puede ser la tuya. Y bajo este manto cielo azul que nos cubre, con el permiso que el divino Dios creador del universo me ha permitido, ya se abre el cofre de la correspondencia. Empecemos con la primera carta. Lo felicito por su bonito programa, esperando que usted y su familia se encuentren gozando de perfecta salud. Paso a lo siguiente: siento unos fuertes dolores de cabeza, siento como que se me va la vista, se me empaña mi vista, profesor. Yo digo que a lo mejor es por este fuerte dolor de cabeza que tengo. ya que usted tiene grande conocimiento. Dígame a qué se debe este dolor que tengo en mi cabeza y a qué se debe este mareo que me da, que se me empaña la vista cuando me ataca este dolor de cabeza. Esperaré una pronta respuesta. Amigo que me escribe su carta, después de hacerle un estudio profundo a su distinguida carta, me llego a dar cuenta que es un trabajo que a usted le tienen puesto. Por eso es que usted siente estos fuertes dolores de cabeza. Usted siente que se va a caer definitivamente. Amigo que me escribe su carta, visíteme cuanto antes sea posible. Yo le voy a ayudar. Tráigame usted una veladora de color blanco. Tráigame usted un litón de un metro de color rojo. Tráigame usted un litón de color azul también de un metro. Y venga usted con este tu servidor que yo le voy a ayudar a sacarle ese daño de su cabeza. No te quedes sentado en esa silla, no te quedes acostado en esa cama. Levanta bien alta la torre de la fe y dirige tu paso con este tu servidor. Vamos a seguir adelante con el cofre de la correspondencia. Y aquí en mis manos posa la siguiente carta. Me dice en su carta: profesor, tengo a mi padre muy enfermo, ya no se puede levantar de las camas. Él dice que tiene unos fuertes dolores en todo su cuerpo. Él me dijo que le escribiera esta carta para ver qué es lo que tiene él en su cuerpo. Si tengo que visitarlo al junto de mis padres, yo iré con usted hacia su domicilio. Estaré esperando una pronta respuesta. Amigo que me escribe su carta, después de hacerle un estudio profundo a su distinguida carta, me llego a dar cuenta que el daño, la maldad, está poseída en sus propias casas. Amigo que me escribe su carta, al nombre de su padre, tráigame usted a su padre hoy mismo, si lo puede traer. Tráigamelo, que yo lo voy a levantar de esa cama. No lo deje usted para mañana, porque a lo mejor para mañana puede ser demasiado tarde. Tráigalo hoy mismo, que Dios guarde, proteja y dirija su destino. Pero a usted le marchan mal los negocios. Su vida vive de fracaso en fracaso. No tiene usted suerte en el amor. Realiza un viaje y no tiene éxito en ese viaje. La señorita desea saber la fecha de su matrimonio. Si la persona con quien lleva la relación de noviazgo será la persona idónea que le dará comprensión y fidelidad. Salga usted de esa duda, amigo o amiga. Visítenos personalmente. Yo soy quien tiene los grandes conocimientos. Por eso es que te digo que a la prueba me remito. Y cuando te digo que a la prueba me remito, son por mis años vividos, porque mis conocimientos fueron puestos en el pasado y hoy puesto al servicio del presente. Anote usted, por favor, la dirección.
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2: Muy buenos días. Soy Alfonso Jiménez, titular del programa Proyectos de Vidas. Muchas gracias por sintonizar a Radio Nevolución y escuchar nuestro programa. Bienvenidos. Proyectos de Vida es un programa de reflexión bilingüe. Reciban un saludo cordial desde el corazón de la Sierra Mazateca, Huautla de Jiménez, Oaxaca, México. Gracias a Radio Nevolución 98.5 FM, que nos facilita sus señales para poder llegar a cada familia mazateca. Muy buenos días. El tema que nos ocupan en esta mañana le he puesto por título La Luz de la Vida. De eso vamos a hablar. Vamos a hablar acerca de la luz. 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Muy bien. El tema que nos toca, me toca compartir más bien con ustedes en esta mañana. Le he puesto por nombre, por título, La Luz de la Vida. Señoras y señores, qué importante es tener luz en nuestros hogares. En aquellos tiempos, en el tiempo de la antigüedad, en los años pasados, nuestros viejos, nuestros padres, ellos no tuvieron la bendición de disfrutar lo que es de la luz eléctrica. Pero siempre hubo luz en sus hogares. En aquellos tiempos era el petróleo, era el hueso de los zocotes, eran las velitas las que alumbraba en los hogares. Y estas luces siempre ocupó un lugar muy importante y sobre todo en las noches oscuras. ¿Y por qué digo noche oscuras? Noche oscura es cuando no hay luna. Cuando está nublado en los cielos, que no se puede ver ni por dónde caminar, que no se puede ver ni qué estás pisando. Por eso se hacía necesario la luz. La enseñó. 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Soje Elenina y al libro de Génesis, capítulo 1, versículo 3, cao 4. Y dijo Dios, sea la luz, y fue la luz. Y vio Dios que la luz era buena. Separó Dios la luz de las tinieblas. Vemos pues acá, en el principio de la creación, fue el mismo Dios de los cielos el que creó la luz. Él es el creador de la luz. Muy bien. Y dice pues la Biblia, además de lo que dice aquí en el Génesis, en el libro de San Juan, en su capítulo 12, perdón, es en el capítulo 8 del Evangelio de San Juan, en su versículo 12 dice, otra vez Jesús les habló diciendo, yo soy la luz del mundo, el que me sigue no andará en tinieblas, sino que tendrá la luz de la vida. Señoras y señores, cuando Jesús llega a la tierra, Él dice, le dice a la gente que estaban escuchando sus enseñanzas, yo soy la luz del mundo. Es decir, Jesús, Él es el que alumbra sobre la tierra, porque Él es el que creó la luz en el principio de la creación. Jesús estaba presente allí cuando Dios creó la luz. Y cuando Él llega en el mundo, Él dice, yo soy la luz del mundo. Y vamos a analizar este tema en esta mañana con la ayuda de Dios. Vemos pues aquí lo que dice, además, en el capítulo 1 del Evangelio según San Juan, que dice pues de la siguiente manera. En él estaba la vida, y la vida era la luz de los hombres. ¿Dónde estaba la vida? En Jesús. ¿Dónde estaba la vida? En Dios, porque Él es el creador de la vida. Y dice pues Juan, y la vida era la luz de los hombres. Dicho de otra manera, Jesús es la luz de la vida. 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Jesús dijo, yo soy el camino y la vida, o sea, es decir, Jesús es la vida y Él es la luz de los hombres. Él es el que nos alumbra en nuestro caminar diario. Sin Jesús, ningún planeta se mueve. La Tierra no se puede mover. El planeta Tierra no se puede mover. Los demás planetas no se pueden mover sin Jesús. Todos los planetas están en las manos de Jesús, porque Él es el Creador. Juan 1:5 dice: la luz en las tinieblas resplandece y las tinieblas no prevalecieron contra ella. Juan dice: la luz resplandece en las tinieblas. Y eso es una gran verdad, señoras y señores. Lo que yo le decía hace un momento, la luz siempre ha ocupado un lugar importante en nuestras vidas. La luz natural, la luz que ve nuestros ojos, la luz que ocupamos todos los días. Jesús dice, Juan dice, perdón, la luz en las tinieblas resplandece. Jesús es la luz que alumbra en nuestras vidas. En el área espiritual, Jesús es la luz. Cuando nuestra alma, nuestro espíritu está en las tinieblas, necesita la luz de Jesús. Porque la luz de Jesús alumbra aún en las tinieblas, aún en la oscuridad. Con la luz de Jesús podemos estar seguros donde quiera que estemos, donde quiera que vayamos, porque Jesús es el que alumbra nuestra vida. Dice pues Juan 1:6, hubo un hombre enviado de Dios, el cual se llamaba Juan. Este vino por testimonio, para que diese testimonio de la luz, a fin de que todos creyeses por él. Dice pues la escritura, antes de venir, antes de llegar aquí a la tierra, a Jesús, el Hijo de Dios, antes de él vino un hombre llamado Juan el Bautista, que vino anunciando de que atrás de él venía una luz a alumbrar sobre la tierra, y que todos creyeran que él venía. 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Dice pues Juan 1:8. No era él la luz, sino para que diese testimonio de la luz. Este hombre que se llamaba Juan el Bautista, él no era la luz del mundo. Él no era la luz que alumbra en las tinieblas. Él simplemente vino a anunciar de que atrás de él venía la luz que venía a alumbrar sobre la tierra. Señoras y señores, qué interesante es saber lo que Juan el Bautista vino a anunciar, de que atrás de él venía el Hijo de Dios a alumbrarle a este mundo. A este mundo donde usted y yo aún estamos en esta mañana. Porque no podemos negar que estamos aún todavía en este mundo. Pero gracias al Padre, gracias al Dios de los cielos, que se acordó de nosotros, enviándonos a su Hijo Jesús para que Él alumbrara nuestra vida, para que Él alumbrara en nuestros hogares, para que Él alumbrara en nuestros trabajos, para que Él alumbrara en nuestro caminar diario. 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Dice pues Juan, aquella luz verdadera que alumbra a todo hombre venía a este mundo. Juan el Bautista vino al mundo diciendo que Jesús venía a alumbrar a este mundo. Señoras y señores, este mundo está lleno de tinieblas, pero donde llega Jesús, las cosas cambian. Donde llega Jesús, podemos ver la luz de la vida. Podemos distinguir entre lo malo y lo bueno, porque Él es el que alumbra a nuestros ojos. Sin Jesús, la vida no es la misma. Sin Jesús, la vida es una vida de oscuridad, es una vida de tinieblas, donde no puedes distinguir, donde no puedes darte cuenta lo que estás haciendo, si está bien o está mal lo que estás haciendo, porque no hay luz que alumbra en tu pensamiento, en tu corazón y en tu actuar cada día. Pero cuando llega Jesús en nuestros corazones, Él empieza a alumbrar. Y nos damos cuenta que no todo lo que hacemos, que no todo lo que hacemos cada día está bien, que no todo lo que hacemos cada día es bueno. Muchas veces cometemos errores, muchas veces cometemos pecados, porque no nos damos cuenta, porque estamos en un mundo lleno de oscuridad. 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

En el mundo estaba, y el mundo por él fue hecho, pero el mundo no le conoció. Juan está diciendo que Jesús estaba aquí en el mundo, y el mundo por él fue hecho, pero el mundo no le conoció. 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Dice pues Juan 1:11, a lo suyo vino y a los suyos no le recibieron. Jesús vino por nosotros, pero el ser humano no le recibió. ¿Y por qué no le recibió? La misma Biblia contesta y dice, porque sus obras eran malas. Es decir, no lo recibieron a Jesús cuando vino al mundo como luz que alumbra, como luz que resplandece. No lo recibieron. La misma Escritura dice, porque las obras del ser humano son malas. Dicho de otra manera, porque el ser humano le encanta hacer lo malo, le gusta hacer las maldades, y no quería que se descubriera sus obras. Por eso no aceptaron a Jesús, por eso no vinieron a Jesús. 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Dice pues Juan. Mas a todos los que le recibieron, a los que creen en su nombre, les dio potestad de ser hechos hijos de Dios. Los pocos hombres, las pocas mujeres que aceptaron a Jesús, que recibieron a Jesús con brazos abiertos, a los que creen en su nombre, le dio el poder de ser hechos hijos de Dios. Los que vinieron a Jesús, los que creyeron en su nombre, Dios lo aceptó como hijos suyos. 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

0: 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Vemos pues el relato de Juan, lo que Juan escribió, de que todos aquellos que vinieron a Jesús, de que todos aquellos que creyeron en el nombre de Jesús, fueron llamados hijos de Dios. Y dice Juan, los cuales no son engendrados de sangre ni de voluntad de carne, ni de voluntad de varón, sino de Dios. Aquellos que fueron engendrados por el Espíritu, aquellos que fueron creados por Dios, aquellos que aceptaron a Jesús, fueron llamados hijos de Dios. Sigue diciendo Juan, aquel verbo fue hecho carne y habitó entre nosotros y vimos su gloria, gloria como del unigénito del Padre, lleno de gracia y de verdad. Esa misma luz, ese mismo verbo, esa misma palabra de vida, esa misma palabra que estuvo presente en el principio de la creación, es decir, Jesús vino a esta tierra y habitó entre nosotros, pero los hombres no le conocieron. 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Y dice Juan dio testimonio de él y clamó diciendo: este es de quien yo decía. Cuando ya vino Jesús en esta tierra, cuando Jesús caminó sobre esta tierra, un día el mismo Juan el Bautista dijo: este es Jesús al que yo me refería. Señoras y señores, Juan el Bautista tuvo la bendición del cielo de conocer a Jesús, de tenerlo de frente a Jesús. Porque Jesús estaba en esta tierra, al igual como hoy. Él prometió estar con nosotros todos los días hasta el fin del mundo. Pero lo aceptamos nosotros como hijo de Dios. Lo aceptamos nosotros como la luz del vida del mundo, como la luz de nuestra vida. 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Dice pues la ley por medio de Moisés fue dada, pero la gracia y la verdad vinieron por medio de Jesucristo. Es cierto, Dios le dio su palabra a Moisés. La palabra de Dios le fue dada a Moisés, pero escuche usted la palabra. Y a nosotros nos enviaron a Jesús como la luz del mundo. No nos mandaron nada más la palabra. El Dios Padre nos mandó su Hijo para que Él personalmente alumbrara nuestra vida. 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Regresando pues, lo que yo decía al principio, hablando de la luz. Vemos pues la luz del sol, que es importante sobre la tierra. La luz del sol necesitamos todos. Porque si no saliera la luz del sol cada mañana, difícilmente podríamos hacer nuestro trabajo. Difícilmente podríamos empezar un nuevo día. Pero cuando vemos salir la luz del sol, entonces empezamos un nuevo día, empezamos nuestras labores. Pero si no saliera la luz, ¿qué sería de nuestra vida? Señoras y señores, la luz del sol viene directamente del cielo. La luz del sol viene directamente del mismo sol, pero la luz de la luna no tiene luz propia. La luz de la luna viene del sol. 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Hubo un hombre llamado David. En una ocasión dijo David: Jehová es mi luz y mi salvación, ¿de quién temeré? Él es la fortaleza de mi vida, ¿de quién he de atemorizarme? David reconocía que la luz de su vida era Dios, que la luz de su salvación era Dios. Y él decía: ¿de quién temeré? Porque es cierto, señoras y señores, donde no hay luz, en la oscuridad, nos da miedo, nos da temor. Pero donde hay luz, donde la calle está alumbrada, podemos caminar con toda seguridad. ¿De quién vamos a temer? Si Dios es nuestra luz, si Dios es nuestra salvación. 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Y sigue diciendo, Jehová es la fortaleza de mi vida. David él reconocía que la fortaleza de su vida venía de parte de Dios. Dios era el que le fortalecía cada día. Señoras y señores, la luz del sol, la luz de la vida, alumbra nuestra alma y nuestro espíritu. Además de eso, queda claro que la luz del sol fortalece nuestros huesos, vitamina nuestra vida. Y eso es lo que dice los estudiosos, eso es lo que dice los hombres y las mujeres que han estudiado sobre los beneficios de la luz del sol. 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Dice pues en el libro de los Salmos 36, 9. Porque contigo está el manantial de la vida. En tu luz veremos la luz. Este hombre reconocía que Jesús era la luz de la vida. Que de ahí emanaba la vida, que de ahí venía la vida en la persona de nuestro Señor Jesucristo. Este hombre dice: en tu luz veremos la luz. Porque si nos acercamos y buscamos la luz de nuestro Señor Jesucristo, sin duda nuestra vida será alumbrada con la luz de su presencia. Por lo tanto, cada hombre y cada mujer necesita la luz de Cristo, la luz de Dios, para que tenga vida y para que la tenga en abundancia y para que la pueda disfrutar. porque no hay otra fuente de vida sino en la persona de nuestro Señor Jesucristo. La Escritura me dice a mí que Él es el dueño y Señor de la vida. Yo soy la luz del mundo. El autor de Salmo 119:5 dice: lámpara es a mis pies tu palabra y lumbrera a mi camino. Este hombre reconocía que la luz de la palabra de Dios, que la luz de Jesucristo es el que alumbra en nuestro camino. Yo no sé quién te alumbra a ti en tu caminar diario. ¿Quién te alumbra? Esa es la pregunta de esta mañana. Libros de Salmos 119:5. 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Dice pues en el libro de los Salmos, perdón, en el libro de Génesis, en su capítulo 1, versículo 16. E hizo Dios las dos lumbreras, la lumbrera mayor para que señorease en el día, y la lumbrera menor para que señorease en la noche. Hizo también las estrellas. Y las puso Dios en la expansión de los cielos, para alumbrar sobre la tierra. Señoras y señores, nos queda claro que la luz del sol viene del cielo, que la luz de la luna viene del sol. Pero Dios, tanto es su amor por nosotros, que mandó a Jesús aquí en esta tierra como la luz de la vida, para que esta luz le alumbre al hombre en su caminar, de manera que el hombre no esperase hasta que saliera el sol, hasta que saliera la luna. kere tishyane chance enchamillo he kuje tanjon hebe kwakishine yanga tsakin dahen aina rite sonde he ritsu imile shise isen iso sonde nga tsakin dahisa 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

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Abrimos la lista

abre fuego en la cuenta mexicana, imponiendo su sello de viento y tambora, entregando toda la fuerza del sonido de banda para marcar el terreno desde el inicio. Así comienza la cuenta, aquí es, con la original banda El Limón, en la casilla 20, de Conteo 20 México.

avanzamos en el chart y nos topamos con un regreso triunfal. Pedro Fernández vuelve a marcar terreno en las listas de popularidad tras un buen tiempo de ausencia. El aventurero está de vuelta recetándonos una cátedra de romanticismo, fusionando la finura del acordeón con el empaque del mariachi tradicional y toques contemporáneos. La rola es una declaración de amor en toda regla, dedicada a esa persona tan especial que parece haber caído directamente del cielo. Anotando su regreso a los conteos, De Otro Planeta con Pedro Fernández en el escalón 18 de Conteo.

como lo es, vuelve, transportándolo directo al terreno de la cumbia con toques de última generación. Una mezcla explosiva que fusiona la elegancia pop, el ritmo tropical y la innovación de los beats modernos. Simplemente espectacular. Vuelve con Ricky Martin, Los Ángeles Azules y Tiny como el lanzamiento de la semana en el conteo

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afectado a sus allegados en años anteriores. Esta lamentable racha incluye el atentado en 2021, donde su hermano Irving Olivas perdió la vida junto a su esposa e hijo, también en Zapopan, así como los atentados que sufrió su padre en 2018, e incluso el ataque a balazos que el propio cantautor sobrevivió en un escenario de Chihuahua en 2015. Un tema delicado que mantiene en vilo al público y al medio grupero. Seguimos al

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1: Esta semana en Los Clásicos, la dedicatoria va completa para los grandes solistas de la música de banda. Abrimos este bloque de leyenda recordando a una de las figuras más queridas, respetadas e inolvidables del género, el gran Sergio Vega, el Chaca. Con esa voz rasgada, potente y llena de sentimiento que lo caracterizó, este tema se convirtió en un auténtico clásico del despecho. Una historia donde la dignidad y la firmeza se ponen sobre la mesa ante un amor que pretende regresar cuando ya es demasiado tarde. Cátedra e historia viva de la banda. ¿Quién es usted?

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1: En la que nadie peló, ponemos el reflector sobre un auténtico rolón, grabado por Banda Los Sebastianes en colaboración con Carolina Ross. Con una producción impecable, el poderío de los metales y el duelo vocal también logrado entre la banda y el estilo directo de Carolina, este tema es una pieza romántica que merecía sonar a todo volumen en la radio y meterse de lleno al top de popularidad. Sin embargo, por azares de la industria y la saturación de estrenos, se ha quedado injustamente guardada en el tintero digital sin hacer el ruido que su nivel musical exigía. Imagina, con Banda Los Sebastianes y Carolina Ross, en la que nadie

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1: Continuamos. Esta semana está dedicada exclusivamente a los solistas que le dieron forma e identidad a la música de banda. Llega el turno de una institución viviente del género, el grandote de Mazatlán, Julio Preciado. Arrancó una carrera en solitario que lo consolidó como un gigante de la música popular mexicana. Con ese vozarrón bravío, profundo y lleno de matices, nos regaló este poema hecho cancionero, donde la nostalgia y la desolación de un amor roto se comparan con el destino incierto de las hojas al caer del árbol. Interpretación majestuosa y puro sentimiento sinaloense. Dos hojas sin rumbo, con Julio Preciado, en Los Clásicos de Colombia.

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1: Es momento de abrir el espacio para las nuevas promesas y las propuestas que la están rompiendo dentro de la música mexicana.

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1: En los clásicos de esta semana, dedicado a las grandes voces masculinas de la banda, retumba la voz del gran Chuy Lizárraga. Un tema que se convirtió en un verdadero fenómeno a nivel nacional cuando la carrera de Chuy vivía una de sus épocas doradas de mayor popularidad y apogeo radial. Con ese estilo ranchero y de fiesta que siempre lo caracterizó, Chuy le cantó al amor prohibido, a la pasión a escondidas y a los encuentros secretos. Logrando que millones de personas corearan a todo pulmón una historia con la que más de uno se sintió identificado. Sello sinaloense indeleble.

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1: En el apartado de lanzamientos se hace presente Calibre 50 para estrenar su más reciente propuesta. La agrupación sinaloense demuestra una vez más por qué sigue manteniéndose en la cima, refrescando su catálogo con esa mezcla perfecta entre el romanticismo y el sonido potente.

Frente del acordeón, la tuba y el mariachi. Con Mi Problema, el grupo le canta la entrega total en el amor, aceptando los riesgos de querer a alguien sin importar las consecuencias ni el qué dirán. Calidad y elegancia. Mi Problema, con Calibre 50. El lanzamiento de la semana, en el conteo.

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1: Esta semana en Viajando por la Radio, nuestro saludo y toda la buena vibra van dedicados al gremio de repartidores, mensajeros y choferes de entregas. Hombres y mujeres que bajo el sol, la lluvia o el tráfico pesado recorren las calles en moto, bicicleta o furgoneta para hacer llegar desde el alimento diario hasta los pedidos más importantes. Un trabajo a menudo invisible, pero fundamental para mover la economía, el comercio y el consumo de todo el país. Gente chambeadora que se fleta jornadas durísimas con la frente en alto y con la radio siempre encendida para hacer más ligero el trayecto. A todos ustedes que no paran de rodar, nuestro respeto, admiración y gracias por mantener todo en marcha. Seguimos en el camino dentro de Viajando por la Radio, aquí en

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1: En los clásicos se hace presente Ernesto Pérez, el Chapo de Sinaloa, con un tema que se convirtió en un himno indiscutible del romanticismo en la banda, con ese estilo suave, cadencioso y caballeroso que lo consolidó en la cúspide de la música popular. El corte es un consejo directo al corazón, una llamada de atención a quienes descuidan el amor por la rutina, recordando que los detalles más simples y sinceros son los que mantienen viva la llama de una relación. Elegancia, sentimiento y pura tradición sinaloense. Le hace falta un beso con el Chapo de Sinaloa.

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1: Llegamos a la sección donde las fronteras musicales se rompen por completo. El crossover. Recibimos al astro español David Bisbal, quien se aventuró a reinterpretar una de las obras de arte más grandes del cancionero hispano. Vivir así es morir de amor. El inmortal clásico del maestro Camilo Sesto. Bisbal toma esta joya de la balada dramática y la reinventa con una potencia vocal arrolladora, impregnándole su sello inconfundible. Una energía desbordante y arreglos frescos que logran unir a distintas generaciones en un solo coro. Poderío vocal, nostalgia y modernidad en un solo lugar. Vivir así es morir de amor. En la voz de David Bisbal, como el crossover de la semana, en el Conteo 20.
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Carolina Ross, el crossover con la potencia de David Bisbal, viajando por la radio, rindiéndole honor a todos nuestros amigos repartidores y mensajeros. Y por supuesto, los mejores lanzamientos y el top 20 más caliente de la radio. A nombre de Mr. Abel Quiñones y todo el equipo, muchísimas gracias por sintonizarnos y acompañarnos una semana más. El puesto número uno de esta semana le pertenece a los hermanos que siguen defendiendo a capa y espada la vieja escuela del norteño, los dos carnales, con De Todos y De Nadie. Nos escuchamos.

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1: ¿Qué palabras dirías si tuvieras una lanza apuntando a tu pecho y te obligaran a elegir entre tu vida o tu fe? Bienvenidos a Gospel del Hermano que Continúa. Cuentan que hace más de 150 años, en una aldea remota de la India, un hombre llamado Nokseng no eligió las palabras, eligió una melodía. El jefe de su tribu le dio un ultimátum brutal: renuncia a Cristo o mira cómo ejecutan a tu familia frente a tus ojos. Lo que pasó en ese momento transformó la historia de la música para siempre. Se dice que, mientras veía caer a sus hijos, él respondió cantando. Cuentan que cada estrofa que hoy cantamos en nuestras iglesias nació de su último aliento bajo una presión inhumana. He decidido seguir a Cristo, cantó frente a sus verdugos. Aunque otros me dejen, yo sigo a Cristo, entonó mientras se quedaba solo en el mundo. Y justo antes de que el jefe de la aldea diera la orden final, Nokseng cantó su última frase: la cruz delante, el mundo atrás. Aquel día, Nokseng también murió. Pero lo que sucedió minutos después de su ejecución fue tan impactante que cambió el destino de toda esa región hasta el día de hoy. Cuentan que la paz en el rostro de Nokseng fue tan inexplicable que el jefe de la tribu cayó de rodillas allí mismo. Y poco tiempo después, él y la aldea entera decidieron entregar su vida al mismo Dios por el que aquel hombre murió cantando. Quédate hasta el final de este video, porque cuando escuches esta letra, entenderás por qué estas notas no son solo música. Son el eco de una victoria absoluta sobre la muerte. Escucha con el corazón. He decidido seguir a Cristo.

Bendiciones a todos y una bendecida tarde en este momento, hoy sábado. A todos los que nos escuchan a través de la Radio Evolución 98.5 FM en esta tarde, siendo las 3:24, ya nos encontramos nuevamente en cabina de Radio Evolución para poder llevarles otra palabra más a sus corazones. En este momento, pues nuevamente ya estamos aquí para llevar a cabo nuestro programa radial únicamente 2 días a la semana, sábados y domingos, de 3 a 4:30 de la tarde. Como siempre, te acompaña tu servidor Luis Alberto Martínez Cuevas, predicador de la palabra del Señor, y en este momento ya estamos listos para poder transmitir otra enseñanza más de la bendita y poderosa palabra de nuestro Señor Jesucristo. Así que hoy en esta tarde, quédate conmigo, acompáñame a mi programa radial hoy en esta hora de la tarde para poder compartirte una palabra más que será de muchísima edificación para tu vida, de muchísima bendición. Y hoy más que nada, en estos momentos, en estos tiempos que nos encontramos ya en los últimos tiempos finales. Hemos escuchado muchas cosas en las redes sociales, hemos visto muchas cosas también, lo que está ocurriendo, lo que está aconteciendo alrededor del mundo, pero tenemos una esperanza, tenemos la esperanza en el Señor, la esperanza en Cristo Jesús, de que Él pronto viene a llevarse a los suyos. Pero hoy en esta tarde quiero saludarles en el nombre poderoso de Cristo Jesús en esta tarde. Ojalá que todos se encuentren bien allá en casita. Y como siempre, le deseamos lo mejor, les deseamos lo mejor para sus vidas. Y en este momento, pues ya vamos a comenzar nuevamente con otro estudio más de la palabra del Señor. Recuerda que nuestro número personal es 238-222-0468 y nuestra página en la plataforma de Facebook la puedes encontrar como Iglesia Cristiana Jesucristo es el Camino y la Salvación. Estamos allá también transmitiendo en vivo ahorita desde

0: 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pues en esta hora de la tarde pero antes que nada quiero dar gracias y honra al único Dios que se merece toda la gloria en esta hora de la tarde antes de poder comenzar acompáñenme allá de los que nos escuchan a través de la radio los que se encuentran allá en casita todos aquellos que están allá en casita ya sintonizando Radio Evolución a través también los choferes los que están manejando su alguna unidad pues igual de la misma manera les bendecimos en el nombre poderoso de Jesús aquellos que están haciendo sus quehaceres, no sé, pero tienen prendido la Radio Evolución, pues hoy en este momento les mandamos saludos y bendiciones y les deseamos lo mejor y que la palabra del Señor sea de muchísima bendición para sus vidas hoy en esta hermosa tarde. Oramos, Padre, en el nombre de Jesús, en esta hora de la tarde, Señor, dejamos en tus manos esta palabra, Padre, para que tú seas quien pueda fluir en el corazón de la gente, que seas tú quien pueda, con tu palabra, Señor, penetrar en el corazón de la humanidad, penetrar en el corazón de aquellos que nos escuchan, Señor, que tú seas el único quien pueda convencer, que pueda transformar, quien pueda hacerle, Señor, de buscar esa necesidad tan grande en el corazón de la gente, Padre, de que hoy es el momento de tomar una decisión, hoy es el momento de poder prepararnos, es el momento de prepararnos cada día y de poder tomar muy seriamente lo que se trata acerca de tu palabra. Hoy en esta tarde dejo en tus manos esta palabra y que sea de muchísima bendición para todos los que nos escuchan a través de este medio de comunicación que es la radio. En el nombre de Jesús, amén y amén.
1: Muy bien, vamos a entrar.

Leyendo rápidamente en la primera carta de Pedro en el capítulo 4. Cristonia, primera de Pedro, capítulo 4. Hoy, en este momento, en esta hora de la tarde, vamos a estudiar en la primera carta de Pedro en el capítulo 4. ¿Cuál es hoy nuestro tema de hoy en esta hora de la tarde? ¿Cuál es nuestro tema en este momento? Nuestro tema es, se lleva como título, el enfoque en la preparación y el fin de los tiempos. Enfoque, nuestro enfoque, Jesitole enan y si enfoque tole sico castiani, cuesitole ekianga, guisasunio si cajos a leyona, cuan guisasunio cuet a tocuani, quianga cuyon da cua, cuabina chona, cuamen ni sensiti yuanda enani. El enfoque en la preparación y el fin de los tiempos. Muy bien, ese es el tema de hoy en esta hora de la tarde, el enfoque en nuestra preparación y el fin de los tiempos. ¿Qué tan importante es enfocarnos nosotros en lo que realmente tiene validez, lo que realmente es importante para nosotros ya en estos últimos tiempos, en nuestra preparación, en nuestra vida espiritual, en relación al fin de los tiempos, en relación a las señales que se nos está enseñando y que Dios nos está mandando a nosotros como sus hijos y como su creación, para que nosotros podamos estar listos y podamos identificar en qué tiempo nos encontramos, podamos meditar, prepararnos, enfocarnos lo que realmente sí vale la pena, porque a veces nos distraemos. 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Porque no podemos distraernos en estos tiempos, mis amados. No podemos distraernos en estos tiempos. Necesitamos enfocarnos en lo que realmente sí vale la pena y lo que realmente sí tiene importancia para nuestro futuro, de nuestras almas, de cada uno de nosotros. En nuestra preparación continuamente, cada día, como personas cristianas, creyentes, nacidas de nuevos. Eso es lo que tenemos que enfocarnos hoy en estos tiempos. ¿Por qué? Porque hay señales, ya tenemos señales, Dios ya nos está mandando, Dios ya nos está avisando, Dios ya nos está advirtiendo. Nos está mandando una señal de que ya pronto vendrá a levantar a su pueblo. 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Entonces, vayamos pues y vamos a leer la palabra del Señor en esta hora de la tarde. Y mira lo que dice en la primera carta de Pedro, en el capítulo 4. Capítulo 4 de Pedro, en el versículo 1. Cuitoni, Eleninani, esta es la base de nuestro estudio hoy en esta hora de la tarde. Puesto que Cristo ha padecido por nosotros en la carne, Jesundi, Eleninani, Jesucristo, Cuarosi, Jaakuanieni, Sikau, Heyauleni. Vosotros también armaos del mismo pensamiento. Tongañani, cuasote tiene lenga cuacue cuaitzenani, jotin cuaitzeleje Jesucristo, josenza que cuaitzeleje Jesucristo. Pues quien ha padecido en la carne terminó con el pecado. 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Por eso la escritura dice, ¿cuál es? ¿Qué dice Pedro? Que nuestro pensamiento debe de estar exactamente de la misma manera como la que tiene nuestro Señor Jesucristo. En ese momento sabemos perfectamente de que Jesús tuvo que sufrir en la carne.
Sabemos, de acuerdo a las Escrituras, de acuerdo a los Evangelios, que Jesús tuvo que sufrir en la carne para padecer en la carne los sufrimientos que Él tuvo que padecer y pasar por causa de que nosotros como seres humanos tuviéramos una oportunidad más para poder heredar el reino de los cielos, para poder obtener la salvación de nuestras almas, para poder tener entrada a la vida eterna si nosotros depositamos nuestra confianza, nuestra fe y nuestra vida en el Señor Jesucristo. Por eso la palabra del Señor dice que puesto que Cristo ha padecido por nosotros en la carne, ustedes también armaos del mismo pensamiento, pues quien ha padecido en la carne terminó con el pecado para no vivir el tiempo que le queda en la carne conforme a sus concupiscencias de los hombres, sino conforme a la voluntad de Dios. Lo primero que tenemos que tener es una armadura mental. Pedro nos dice que adoptemos la misma mentalidad que tuvo Jesús. Jesús estuvo dispuesto a sufrir físicamente. ¿Para qué? Para cumplir el plan de Dios. Y nosotros como hijos, como creyentes en la palabra del Señor, nosotros también debemos de tener esa misma determinación en nuestros corazones. No, absolutamente no debe de ser contrario o no debe de ser diferente a la mentalidad de Cristo. Nuestra armadura principal es una armadura mental aquí en la mente. Y es exactamente la mentalidad que tuvo Cristo, la disposición de sufrir físicamente para cumplir y terminar con el plan de Dios. Y nosotros debemos exactamente tener esa misma determinación. Nosotros no podemos pensar diferente. Nosotros no podemos tener una mentalidad diferente. Nosotros no podemos pensar diferente a la mentalidad, a la mente de Cristo. Así como Cristo estuvo dispuesto a sufrir físicamente, a sufrir calumnias, a sufrir desprecio, a sufrir rechazos, a sufrir todo físicamente, también nosotros debemos de tener la disposición y la determinación, también la misma mente de Cristo. Si él tuvo la mente dispuesta a sufrir todo lo que tuvo que pasar por causa de nosotros, por causa de la humanidad y por causa de nuestros pecados, para que nosotros fuéramos perdonados y para que nosotros tuviéramos una segunda oportunidad de poder entrar al cielo, pues también nosotros, ahora que creemos en la palabra del Señor, también debemos estar dispuestos y determinarnos tener la misma mentalidad de Cristo. Así que no te sorprenda, así que no te sientas mal, así que no te preocupes absolutamente de nada. Si la gente se burla de ti, no te preocupes, no pasa nada. Se burlaron de Jesús. Si la gente te rechaza, si la gente te desprecia, no te preocupes, porque también Cristo fue despreciado. Si la gente te humilla, no te preocupes, porque también Cristo fue humillado en la cruz. Fue humillado mientras Él iba caminando. Fue humillado mientras iba cargando su cruz. Y por eso no te preocupes de nada. Por eso nosotros debemos, todos aquellos que depositan su fe en Cristo Jesús, no deben de preocuparse absolutamente de nada. Porque dice Cristo, yo tuve la disposición de sufrir físicamente. No me importó por causa de cumplir el plan y hacer la voluntad de mi Padre.
También dice Pedro, nosotros debemos de tener esa misma mentalidad como la que tuvo Jesucristo. Y por eso no debes de preocuparte. No debes de preocuparte porque hay alguien que primeramente puso el ejemplo. Hay alguien que primeramente también padeció. Y ese alguien no fue una persona común y corriente. Fue el mismo Dios del universo, el mismo Hijo del Dios viviente, Jesucristo mismo en la carne. Él que padeció, que murió, que fue rechazado, que fue humillado, que fue golpeado, que fue colgado en una cruz. Esa misma persona nos puso el ejemplo y ahora nosotros, los que estamos siguiendo ese mismo caminar, no debemos de preocuparnos absolutamente nada, sino más bien debemos de tener también en nuestro corazón y en nuestra mente la misma disposición, la misma determinación, la misma conclusión de nuestro Señor Jesucristo, también pensar de la misma manera. Cuando se dice que hay gente, José que se dice que hay gente, Jesucristo, que han ganado esa causa, que con que han ganado esa ni siquiera hay ni y son de ellos que. 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el capítulo 4 Por eso es muy, muy, pero muy importante. Y después dice la palabra del Señor, dice 2, para no vivir el tiempo que resta en la carne. Aquí aparece algo muy importante. Dice Pedro, para no vivir el tiempo que resta en la carne. Para no vivir el tiempo que resta en la carne. ¿Qué dice Pedro? ¿Cuál es el consejo de Pedro? Dice que nosotros debemos de aprovechar muy bien el tiempo que nos encontramos. El tiempo poquito que nos queda, debemos de aprovecharlos enfocándonos en lo que realmente sí vale la pena. En nuestra salvación, en nuestra fe en Cristo, en nuestra creencia en el Señor, en nuestras vidas personales, en mi vida espiritual. Eso es lo que importa hoy en estos tiempos. Por eso Pedro dice, para no vivir el tiempo que resta en la carne. ¿Qué es vivir en la carne? Sabemos perfectamente bien que este término, la carne, Pedro o los apóstoles o las cartas que aparecen en este libro, en la Biblia, cuando vemos la palabra carne, está hablando acerca de la manera de vivir pecaminosamente hablando. La carne representa el pecado, la carne representa los deseos pecaminosos. Y Pedro dice, aprovechemos, dice, para no vivir el tiempo que resta en la carne. ¿Qué dice Pedro? Este tiempo que nos queda hay que enfocarlos no en la carne, sino en el espíritu, en lo que realmente sí importa. Enfocarlo, sí importa en administrarlo, sí importa siempre, siempre en enfocarnos y en invertir nuestro tiempo en lo que realmente sí vale la pena. ¿Y qué es lo que sí vale la pena? Haciendo siempre la voluntad de Dios en nuestra vida. Porque nos queda poco tiempo. 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Cuyo si tiene le kiangasi sinle que lo que tenemos que obedecer, lo que tenemos que enfocarnos es en la voluntad de Dios. Hacer la voluntad de Dios, sino conforme a la voluntad de Dios, dice Pedro. 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
Ya no vivimos para las concupiscencias. Todo aquel que se considera un verdadero hijo de Dios, toda aquella persona que profesa una fe en Cristo Jesús, toda aquella persona que se considera cristiana, toda aquella persona que se considera hija o hijo de Dios, Pedro dice, ya no debemos de vivir conforme a las concupiscencias. ¿Qué significa esta palabra concupiscencia en el original? La palabra concupiscencia significa los deseos de la carne. ¿Y cuáles son los deseos de la carne? Gálatas capítulo 5, verso 19. El adulterio, la fornicación, la inmundicia, la lascivia, la hechicería, la idolatría, enemistades, pleitos, celos, iras, contiendas, disensiones, borracheras. Todas esas cosas son las obras de la carne. Y el apóstol Pedro dice, ya no debemos de hacerle caso a las concupiscencias. Ya no debemos de vivir conforme a los deseos de la carne, como hacen los hombres, como hacen otras personas que no conocen a Dios. Por eso Pedro dice, para no vivir el tiempo que resta en la carne conforme a las concupiscencias de los hombres, sino conforme a la voluntad de Dios. Gojorazo y Gálatas capítulo 5 verso 19. 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
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Entonces esto es lo que tenemos que entender. Ya no vivimos para los deseos de la carne, ya no vivimos para los deseos desordenados de los malos hombres. Como los hombres que no conocen a Dios, así viven de esa manera. Cuando no conocemos a Dios, ¿cómo vivimos? Vivimos todo desordenado, con malos deseos, con malas prácticas, pecamos, hacemos tantas barbaridades, mentimos, robamos, hacemos muchas cosas, tomamos, nos embriagamos, etcétera. Todo lo que hay libertad para poder hacer todas esas cosas, ¿verdad? Pero cuando ya estamos en el camino de Dios, cuando ya conocemos a Dios, cuando ya conocemos su ley, cuando ya conocemos su palabra, el Señor te dice, una vez, si tú ya conoces de mí, si tú ya estás en este caminar, como dice Pedro, si tú ya crees en Jesucristo, si tú ya crees en el Dios viviente, si tú ya le has dado tu vida a ese Jesús, ya le entregaste tu vida, entonces tú ya no debes de vivir conforme a los deseos de tu carne. Ahora debes de vivir conforme a la voluntad de Dios. O sea, debemos hacer lo que a Dios le agrada ahora en estos tiempos que nos encontramos. ¿Por qué? Porque Dios quiere que sus hijos exactamente también reflejen esa misma pureza, esa misma santidad como Él la tiene. Una cosa muy importante que no tenemos que olvidar: Dios es santo. Su palabra dice que es santo, extremadamente santo, y que lo que hay en su presencia es santidad. Y por esa misma razón, todos aquellos que se consideran hijos de Dios deben de caminar exactamente con las mismas características, con la misma esencia, con la misma manera de pensar, de ser santos, de apartarnos del mal, apartarnos del pecado, apartarnos de lo que nos puede hacer daño, de lo que nos aparta y obstaculiza de la presencia de Dios. Entonces no podemos seguir viviendo de esa misma manera como viven los hombres. No podemos seguir viviendo de la misma manera como aquella persona que no conoce a Dios. Necesitamos en este tiempo, este cortito tiempo que nos queda, vivir de la manera como Dios quiere que vivamos. ¿Cómo? Haciendo su voluntad. Vivir de una manera justa, de una manera irreprensible, de una manera ordenada, de una manera santa, de una manera obediente, sujetándonos a la obediencia en la palabra de Dios. Porque de nada sirve si nosotros nos consideramos hijos de Dios y estamos viviendo en pecado, estamos practicando pecado, estamos viviendo de una manera como si no conociéramos a Dios. ¿De qué nos sirve? Nosotros mismos nos estamos condenando para que el día de mañana Dios nos juzgue, y ahora sí, ahí va a estar más crítico todavía la situación. Entonces, no, si tú te consideras un hijo de Dios, un cristiano, una persona que realmente cree en Dios, necesitas saber y entender tú estas cosas, que ya no puedes vivir conforme a los deseos de tu carne. Ya no puedes decir, creo en Dios, pero voy a cometer adulterio. No. No puedes decir, yo sí creo en Dios, pero fornicas. Tampoco. No puedes decir, yo creo en Dios, pero practicas el chisme. Tampoco. No puedes decir, yo creo en Dios, pero robas. Tampoco. No puedes decir tú, yo creo en Dios, pero te emborrachas, te embriagas. No puedes, esas cosas no van. Esas no son las cosas, no es la manera, no es el orden como Dios quiere que vivamos. Por eso Pedro dice, en estos últimos tiempos, nuestro enfoque debe de ser en nuestra vida personal y espiritual, para no vivir el tiempo que resta en la carne conforme a los deseos de la carne de los hombres, sino conforme a la voluntad de Dios, dice la Escritura. Versículo 3. Baste ya el tiempo pasado para haber hecho lo que le agrada a los gentiles. 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Baste ya, dice Pedro. Basta ya el tiempo pasado para haber hecho lo que le agrada a los gentiles. 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
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Todo lo que practicábamos antes, el chisme, la mentira, el robo, la injusticia, el adulterio, la fornicación, todos esos pecados, dice Pedro, que se quede atrás. Ya basta, dice. Ya basta de andar agradando a la gente. Oh, esto nos damos cuenta en muchas áreas de nuestras vidas. Cuando tomábamos, pues amigos donde quiera. Amigos acá, amigos allá, amigos acá, amigos acá, vente para acá, échate una, te invito una, etcétera, etcétera. Pero cuando te conviertes a la palabra, te conviertes al evangelio, se acabó. Se acabó. Todos se apartan, todos se alejan, ya nadie te habla, ya nadie te dice ahora sí. Tómate, ya nadie, ¿por qué? Porque ahora ya no les agradamos. 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Kuinga watso indiana ya versículo 3. Baste ya el tiempo pasado. Katabe na shunana nindaini. Baste ya el tiempo pasado para haber hecho lo que le agrada a los gentiles. 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Basta ya, dice Pedro, basta ya, si sí, en algún tiempo lo hicimos, no vamos a decir que no. En algún tiempo lo vivimos, lo hicimos, lo practicamos, etcétera, etcétera, pero ese tiempo se acabó.
El tiempo de tomar se acabó ese tiempo. El tiempo de mentir se acabó ese tiempo. El tiempo de robar se acabó ese tiempo. El tiempo de tener odio, envidia, rencor, resentimiento se acabó ese tiempo. El tiempo de mentir se acabó ese tiempo. El tiempo de cometer adulterio, de fornicación, de hacer esto, de bailar, de ir a los bailes, de disfrutar, de embriagarnos, de drogarnos. Se acabó ese tiempo, dice Pedro, se acabó. Eso fue antes, dice Pedro. Eso fue antes. Ahora es diferente, dice el apóstol Pedro. Es diferente. Por eso dice, ahora ya basta ese tiempo, dice. Catavenarona, catafetarona, tiquetaona, je tiemporane, gajiwakuan, mexiquiniaona, catavenarona. Basta el tiempo. Ha terminado el tiempo pasado para haber hecho lo que le agrada a los gentiles. Andando en las lascivias, todo tipo de vicios, concupiscencias, todo tipo de deseos, embriagueces, orgías, disipación y abominables idolatrías. Ya se acabó. También hasta Dios condena la idolatría también. Ya basta de andar idolatrando a imágenes, a estatuas, a futbolistas, a muchas cosas. Ya basta, dice. Pedroni. Verso 4. A estos les parece cosa extraña que vosotros no corréis con ellos. Cuisonina, sikashki indianani, que elen ainasites donde hecho tazo. Ya fue suficiente. Pedro dice que el tiempo que pasamos haciendo lo malo antes de conocer a Dios ya fue y ya es más que suficiente. Es hora de dejar atrás la vieja vida. Es hora de dejar atrás todos los pecados que cometíamos antes. ¿Por qué? Porque una persona que realmente ha recibido a Cristo ya se enfoca realmente en agradar a su Dios. Ya no se enfoca en agradar a los hombres, agradar al compadre, agradar a la comadre, agradar a los amigos, agradar a los primos, agradar a los tíos, agradar a la familia. Y ya no se enfoca en agradar a los hombres. Ahora se enfoca en agradar a Dios. Eso es lo que dice. Ya basta, dice. Heto Guajira. Ahora, ¿y cuál es la reacción del mundo? Cuando cambias tu estilo de vida, ¿qué dice Pedro? Verso 4. A estos les parece cosa extraña que vosotros no corráis con ellos en el mismo desenfreno de disilusión y os ultrajan. Cuestoni, a esto, Jesús Chotani, Shilikuikuasin, Makaile, Josi Makainañani, Shilikuikuasin, Tio Josi Tiyuañani. Le parece cosa extraña. 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
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galiku isote kwatinya menisitio sin hechota kuishona gato kwamane ni con el mismo desenfreno de disolución y os ultrajan la reacción del mundo. ¿Cuál es la reacción del mundo? ¿Cuál es la reacción del mundo? Cuando tú cambias tu estilo de vida, tus antiguos amigos, escúchame muy bien, en el día, y todos hemos pasado esto, cuando una persona cambia, es transformada por la palabra de Dios, le entrega su vida a Cristo, va a surgir muchas burlas, críticas entre la familia, la misma familia te van a decir por qué hiciste esto, por qué hiciste el otro, qué te pasó, quién te lavó el cerebro, etcétera, etcétera. Muchas, un sinfín de cosas. Pero la gente se alumbra, la gente se impresiona, la gente se queda así atónito. Se sorprende cuando tú cambias tu estilo de vida. Tus antiguos amigos, o la gente del mundo, se sorprenderá. La reacción del mundo. Como ya no participas en sus excesos, por ejemplo, si tú tenías amigos que tomabas con ellos antes, porque todos teníamos amigos, ¿verdad? Esos amigos con los que tomábamos antes, pues ahora, pues ya nos tomamos con ellos. Porque ahora, en vez de tomar, tú le compartes una palabra que puede edificar su vida, pero para ellos está mal. Para ellos dice, no, qué flojera. No, ¿qué te pasa? Mejor a ellos se ofenden cuando tú le compartes una palabra buena. Pero para ellos es normal vivir de esa manera, emborrachándose, tirados en la calle, todo sucio, todo, híjole, pues yo, todos pasamos por ahí. Llega un momento en que el Espíritu Santo toca tu corazón, llega un momento en que el Espíritu Santo obra en tu vida y dices, ya hasta aquí no más, ya no aguanto más.
de los vicios, ya no quiero emborracharme, ya no quiero drogarme, ya no quiero robar, ya no quiero hacer esto, ya estoy harto de esto. ¿Y qué pasa? Empieza un nuevo caminar con el Señor, porque la persona ha tomado la decisión de entregarle su vida a Cristo. ¿Y qué empieza a pasar allí? Empieza a haber una separación. Una separación del mundo. ¿Por qué? Porque ahora nos alejamos del estilo de vida, cambiamos nuestro estilo de vida de la que teníamos antes, ahora la que tenemos antes, dice Pedro. Por eso la gente se impresiona, dice la gente, nomás se queda así y se preguntarán, ¿pero por qué cambió de religión? No nos cambiamos de religión. Encontramos un mejor camino. Y toda aquella persona que entiende acerca de lo que le estoy compartiendo, no me dejaré de mentir. Conocer a Cristo es lo mejor que te puede pasar. Conocer a Cristo es lo mejor que tú puedes hacer. Conocer a Cristo es lo mejor que tú puedes tener en tu vida de verdad. Entregarle a tu vida a Cristo es lo mejor o la mejor decisión que tú puedes tomar en esta vida mientras estés vivo. Porque después es demasiado tarde. Como ahora ya no participamos en los excesos de ellos, ya no corremos con ellos, ya no caminamos con ellos, ya no vivimos como ellos, ya no complacemos lo que ellos quieren que hagamos, se sentirán juzgados por tu buena conducta. Sí, y así exactamente pasa. La gente piensa que ahora nos creemos perfectos, la gente piensa que ahora somos santos, la gente piensa que ahora somos los perfectos, los santos, ¿verdad? No somos santos, no somos perfectos. Somos personas también que están siendo renovadas, regeneradas cada día. Somos personas que también luchamos cada día, pero ahora con el poder del Espíritu Santo. También cometemos errores, pero ahora ya no solo, ahora lo sacamos adelante a través del poder del Espíritu Santo. Por eso es muy importante esto de que nos enfoquemos en lo que realmente sí vale la pena en este tiempo que nos queda. Entonces, así sucede, así pasa, y no te preocupes, te responderán criticándote, te insultarán, se aislarán de ti. No te preocupes. Ya es suficiente. Y entonces es muy importante que nos enfoquemos, pues, de todo lo que nos dice el apóstol Pedro en esta hora de la tarde. 4:15. Y después sigue diciendo la escritura, porque por esto también ha sido predicado el evangelio. Versículo 5, pero ellos darán cuenta al que está preparado para juzgar a los vivos y a los muertos. Pero ellos, ¿quiénes ellos? Las personas que rechazan el evangelio de Cristo. ¿Qué dice el apóstol Pedro? Darán cuenta al que está preparado para juzgar a los vivos y a los muertos. Si alguna persona se burla de ti, si alguna persona se burla de tu fe, si alguna persona te critica por tu fe, no te preocupes. Vuelvo otra vez, como lo dije al comienzo. Jesucristo fue blasfemado, le hablaron mal de él, que era un borracho, que era un mentiroso, que era un falso profeta, etcétera, etcétera. Dijeron muchísimas cosas de él. Ahora imagínate tú. Ponte a pensar esto en esta hora de la tarde. ¿Qué no dirán de ti? ¿Qué no dirán de todos aquellos, de nosotros que le hemos entregado nuestra vida a Cristo? ¿Qué no dirán? Te va a decir ratero, te va a decir esto, te va a decir el otro, te va a decir aquello. No te preocupes, dice.
mientras no sea cierto, dice la palabra del Señor en el versículo 5, pero ellos darán cuenta al que está preparado para juzgar a los vivos y a los muertos. Ya versículo 5, ya primera de Pedro 4:5, pero ellos darán cuenta al que está preparado para juzgar a los vivos y a los muertos. 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Por eso la palabra del Señor dice: no te preocupes. Si alguien te critica. Si alguien se burla de ti porque eres cristiano, si alguien se burla de ti por tu fe, si alguien se burla de ti, no te preocupes, dice la palabra. Dice que Dios les va a pedir cuentas. Ellos van a tener que rendir cuentas de todas las cosas que hicieron, de todas las cosas que dijeron. Así que no te preocupes. Lo digo esto porque la Escritura lo dice, pero es que hay muchas personas que a veces son criticados y hay muchas personas que a veces son débiles. Y por eso se desaniman y se regresan otra vez y dejan su fe ahí tirada. Porque no aguantan la presión de la gente, no aguantan la crítica, no aguantan el rechazo, no aguantan la burla. Y por eso dice la gente, híjole, me están diciendo feo de que me cambié, me están diciendo feo de que ahora asisto a una iglesia cristiana, me están diciendo feo de que ahora soy evangélico, me están diciendo ahora feo de que porque ya no tomo si mi esposa me pega, de que porque esto, porque ya no salgo, porque ya no esto, porque ya no lo otro, que porque ya no voy al baile, que porque ya no voy a las fiestas. Si supieran que no es el hombre quien te lo quita, es Dios quien determina en su palabra que dice esto es lo que no me agrada. Y que yo quiero que tú lo dejes. No te preocupes. No pasa nada. Te lo vuelvo a decir. Que te sirva para fortalecimiento espiritual de tu vida. De que Cristo fue blasfemado, fue criticado, fue juzgado, fue golpeado, fue clavado en la cruz. Recordemos esa recordemos eso y que nunca se nos olvide. Y los mismos judíos, los mismos soldados romanos le hicieron así. Todos ellos le hicieron así a Cristo. Así que no te preocupes. Si te critican por tu fe, no te preocupes. Dice la palabra del Señor que esas personas que hagan eso contigo van a rendir cuentas el día de mañana delante de los ojos de Dios. No te preocupes. Ni me hice ni coi, ni me hice ni cajo, le di ya orije. Gallaso, su cuenta, cuchucan y sí. ¿En dónde? En el trono. En el juicio del gran trono blanco. Quienes se burlan de ti, quienes viven en el pecado, tendrán que rendirle cuentas directamente a Dios. Él es el juez justo. Esto te debería de darte paz, tranquilidad, porque no tenemos que vengarnos nosotros mismos, ¿verdad? Sino que Dios se encarga de la justicia que Él va a llevar a cabo el día de mañana, cuando la humanidad sea juzgada. Entonces, hoy en esta hora de tarde, 4:21, Ninakatasi Chikotaino, el fin de todas las cosas se acercan. Vayamos al último versículo hoy en esta hora de la tarde, porque ya no nos va a dar tiempo. Dice, en el versículo 7 dice, mas el fin de todas las cosas se acerca, sed pues sobrios y velad en oración. 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Cuando tienes un lequen,
Por eso dice Pedro, mas el fin de todas las cosas se acerca y ya estamos muy cerca, ya. Hay demasiadas señales ya en el cielo, todo lo que está pasando. Y dice, sed pues sobrios y velad en oración. Seamos sobrios, preparemos nuestras vidas en oración y velemos por nuestra alma, velemos por nuestros hijos, velemos por toda la familia, velemos por nosotros, velemos por todo, porque Cristo viene pronto. Y recuerda que ahorita en estos tiempos, enfocarnos en nuestra vida, cómo estamos viviendo y cómo estamos, y acompañada con las señales de los últimos tiempos, ya nos encontramos ya en los últimos días. La recomendación de Pedro, como énfasis, hoy en esta tarde, te dice, no te preocupes de todos los demás, de lo que te digan, de lo que te... Tú, si tienes la oportunidad, comparte el evangelio. Si se burla de ti, no te preocupes. No te preocupes de lo que te digan, lo que te critiquen, lo que te señalen, lo que te juzguen, lo que hablen mal. No te preocupes. Y si se burla, no te preocupes. Dice, tú enfócate en vivir tu vida de una manera ordenada, justa y obediente ahora. Ya deja la mala vida que tenías antes, ya deja el pecado, ya deja esto, ya deja el otro, deja el otro, ya déjalo atrás. Enfócate ahora porque nos queda tiempo. Nos queda poco tiempo, dice el apóstol Pedro. Así que, amada iglesia, amados santos del Señor, en esta tarde, Jotima, le he dicho a toda la gente, la audiencia, a todos los que nos sintonizan a través de la Radio Evolución, les mandamos de verdad saludos, bendiciones en el amor de Cristo a través de este medio de comunicación y a todas las personas. Si alguien me está escuchando hoy en este momento que todavía no toma la decisión de entregarle su vida a Cristo, hazlo. Hazlo de verdad, hazlo, porque ya nos encontramos ya en los últimos tiempos, en los últimos días. Y mucha gente lo va a lamentar después, pero va a ser demasiado tarde. Hoy Cristo te dice, hoy Dios te dice, está abierta la puerta de la gracia, arrepiente de tus pecados, vive tu vida como yo te la digo, que tú vivas aparte del pecado, aparte de la injusticia, aparte de la desobediencia, aparte de lo malo, porque ya nos queda poco tiempo, dice Pedro. Bendiciones, mis amados, en esta hora de la tarde, me quedan 6 minutos para poder orar por esta petición que me acaba de enmendar en este momento. Yo me retiro de las redes sociales en esta hora de la tarde, y recuerden que estamos para servirles, recuerden que estamos para orar por ustedes, visitarles, llevar la palabra. Si alguien está interesado, como siempre, estamos para servirles. Dice la palabra del Señor aquí, terminación 1577, terminación 1577. Terminación 1577, dice, Dios le bendiga, hermano, pido una oración por la familia Cervantes García. Pedro Juan Mireira Sara, a ver, te escuchamos desde Xochitonalco. Saludos a las personitas que nos escuchan, o hermanos en el Señor que nos escuchan allá en Xochitonalco. Desde cabina de Radio Evolución les mandamos fuertes saludos, abrazos en el nombre poderoso de Cristo Jesús en este momento, y oramos por ellos. Padre, en el nombre de Jesús te pido por la familia Cervantes García, por la persona Pedro, Juan, Mireya, Sara y Bere. En este momento, Dios, yo te dejo en tus manos su vida, deposito en tus manos su alma, deposito en tus manos su familia, cada uno de ellos en particular. Hoy te ruego, te pido, Señor, que tú los guardes, Padre, en el nombre poderoso de Jesús, Señor, y que sigan adelante, y que hoy, bendito Dios, en el nombre de Jesús, hoy en este precioso momento, dejo en tus manos a esta familia completa. Fortalécelos en el nombre poderoso de Jesús, y a ti te damos toda la gloria. Saludos a la familia Cervantes García desde Xochitonalco, hoy en esta hermosa tarde, desde cabina de Radio Evolución. Así que, mis amados, ahí estamos para seguir adelante,
anunciando el evangelio de nuestro Señor Jesucristo. Así que atendiendo a Edith, ya ni nada que así chico, no, Jotima, yo sigo así, no, yo, él, hay nada, si son de Toñani, quien gati yo, cuando Toñani, y en algo así, beta y lo que ya estaba en Evi. Aquí dice nuestro hermano Fidencio Ninagatasico, bendiciones y saludos, mi hermano, dice Cuacatama, de la misma manera, saludos de Cabina Revolución hasta Minadarena, San José Tenango, hoy en esta hermosa hora de la tarde. Cuatengo, Juanita Nicasene, Jotima y Jorge, así tiene Chaudilla, Unojaya, Minadarena, Guecuanchale, Gena Ainar, si te son de Catavena, y no Gansaini, sí. ¿Cuál es el escenario ni nada? Catasichuyano, gansani, sí. Dince, diticha, ni nada, catasichu, no, cuico, son heavy. Y aquí dice,

0: A nuestro hermano, bendiciones, mi amado hermano, un favor de orar por la familia Juárez, dice Callado, saludos y bendiciones. Padre, en el nombre poderoso de Jesús, Señor, te pedimos por la familia Juárez Gallardo, que a todos aquellos que conforman a esta familia, Señor, yo te pido por ellos, por sus vidas personales de cada uno de ellos en esta tarde, Señor, que sea tu Espíritu Santo quien obre en el corazón de ellos, que los fortalezca, Padre, y aquellos también que todavía no creen en tu palabra, toca sus corazones, Padre, en el nombre de Jesús, mi Señor. Hoy en este momento yo te pido por ellos en esta hora de la tarde, en el nombre maravilloso de Cristo Jesús. Así que ahí nos encontramos, mis amados. Mañana, primeramente Dios, estamos nuevamente con ustedes. Vamos a hablar un poquito acerca de los acontecimientos de los últimos tiempos. Vamos a volver otra vez a tocar un poco del tema de las señales de los últimos tiempos. Es impresionante de lo que está pasando alrededor del mundo, mis amados. Todos los terremotos, todos los sismos que están aconteciendo en diferentes lugares, diferentes, eso ya no es normal. Ya no es normal, y mañana vamos a hablar acerca de esto, de los acontecimientos, de las señales de los últimos tiempos, del eclipse que acaba de suceder también, de pasar. Son señales proféticas, apocalípticas, de que ya el Señor nos está mandando señales. Prepárense, porque ya el tiempo se acaba. Cristo viene pronto por su iglesia. Así que mañana vamos a estudiar un poco acerca de escatología, estudios de carácter escatológico. Así que mañana nos vemos, primeramente Dios, a partir de las 3 de la tarde a 4 y media de la tarde. Estuvo con ustedes su servidor Luis Alberto Martínez Cuevas, y estamos para servirles. Nos vemos mañana, primeramente Dios, que estén todos bien allá en casita, y les mandamos fuertes abrazos y saludos en el amor de nuestro Señor Jesucristo. Yo me paso a retirar, nos estamos viendo mañana, primeramente Dios, y nos vemos y bendiciones.
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